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Ya estamos a las 6, 5 minutos, 18 horas, 5 minutos aquí en La Buenísima. Inmediatamente tenemos con bandeja llena. Ahora sí que me agarraron abajo, como que ni con los pantalones abajo, así que voy complaciendo inmediatamente. Voy complaciendo al amigo Ronald. Ronald, ¿verdad? Ronald de la patrulla RPM. Vamos a ver, aquí lo tengo. Vamos a ver, aquí está Ronald Aguilar de la RPM 475 con el saludo para Paola. Le complazco con Juan Luis Guerra y sus 440. Esto se llama Como la abeja al panal. Y luego complazco a Alessandra allá en el Carrizal con este tema de la agrupación Firme, del grupo Firme, y esto se llama Pídeme.

0: Bien, estamos a las 6:15 minutos, 6 de la tarde, 15 minutos. Vamos a ver, voy a complacer a continuación con dos temas musicales. Voy a complacer al cachorro que nos sintoniza, no nos dijo dónde, con Fue un placer amarte del conjunto Primavera, y luego complazco con los Bukis, A dónde vayas, pero antes vamos a la parte comercial.
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Bien, estamos a las 6:23 minutos, 6 de la tarde, 23 minutos. Inmediatamente vamos complaciendo con más. Tenemos bandeja llena, así que vamos a tratar de complacer a todos. En este espacio voy con Grupo Firme y Luis Alfonso Partida, el Jackie. Esto que se llama Saludando a Alessandra en el Carrizal. Esto que se llama Que te quieran bonito. Luego se viene Ojitos Pardos complaciendo al amigo. Complaciendo al amigo Ronald ahí en la patrulla. Siempre se me olvida, hombre. A ver, ¿dónde está? Ronald Aguilar. Con el saludo para Paolita. Ahora sí, nos vamos con Grupo Firme y Luis Alfonso Partida, el Jackie, y que te quieran bonito. Y luego tus ojitos pardos de 007.

Bien, estamos a 29 minutos de las 19 horas 7 de la noche. Solamente nos separan 29 a las 7 de la noche aquí en La Buenísima. Voy a continuar inmediatamente complaciendo con más temas musicales. Voy a saludar a Migi de Sousa Farías, allá en el barrio del Bosque. Me imagino que ella llegó. Está acompañado de Mary Flay de Nietzsche. Está preparando su tacita de café, su guarachita y su... y su buena taza de café. Me imagino que mide como 2 metros el vaso de Migi de Sousa para tomarse el cafecito junto con Mary Flay de Nietzsche ahí en el barrio del Bosque, en la vuelta del perro ahorcado. Así que gracias. Más abajo está Carlos Camay. Saludos. Voy con Benjamín complaciendo este tema que se llama Cuando tu amor late más fuerte. Y luego complazco a Migi de Sousa con los Freddys. Déjenme llorar.

Estamos a 21 minutos, 20 minutos, 20 nos separan de las 7 de la noche, 20 a las 20, 20 a las 19. Bien, voy a continuar con más música, voy complaciendo y parece que le voy a quedar debiendo una canción a Miguel, entonces le voy a responder con este tema musical a cargo del pequeño gigante de la canción, el brasileño Nelson Ned. Déjenme si estoy llorando. Luego se viene la República del Salvador, Álvaro Torres y Hazme Olvidarla. Miguel de Sousa Farías y Mary Fred de Nietzsche allá en el barrio Bosque con Nelson Ned. Déjenme si estoy llorando.

con este tema de los Freddy's. Esto se llama Tu Inolvidable Sonrisa, pero voy a complacer antes a Ronald. A Ronald Aguilar en compañía de Paulita en la 475. Con Ricardo Acosta y esto que se llama Te Diré Te Quiero. Y luego se vienen los Freddy's complaciendo a Mary Fred de Nietzsche y a Miguel de Sousa Farías allá en el barrio El Bosque con el tema de los Freddy's.

Bien, cerramos nuestra audición del día de hoy. La invitación para mañana en punto de las 5 de la tarde. Estaremos nuevamente con ustedes con una programación especial de Antesala del fin de semana. Me despido con dos temas, complaciendo en primer término con Grupo Frontera. Esto se llama El amor de su vida. Y luego se viene el carioca Roberto Carlos y Piel Canela. Feliz noche y hasta mañana, si Dios así nos lo permite. Que Dios le bendiga.

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1: Es la hora 7:13.

0: Es la hora 7:41 minutos.
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5: Es la hora 7:57 minutos.
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0: Es la hora 8:02.
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0: Es la hora 9:02.
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0: Es la hora 11:12.
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0: Es la hora 11:13.
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1: Hasta que se me hizo mi lluvia dorada. Muchas, muchas gracias. Gracias por invitarme.

0: Y arriba México. Saben una cosa, que son a toda máquina ustedes, ¿eh? De verdad sentimos tanta emoción. Pensamos que a lo mejor nos iban a dejar solos, pero no. ¡Arriba México! Un saludito a todos, a toda la familia, a todos los niños que hoy nos acompañan aquí con nosotros. Allá la gente que está más arriba, ¡nos escuchan!
1: Es la hora 11:03. Es la hora 11:03.

0: es 12. La hora 12:34 minutos.
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0: 12, 47 minutos.
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0: Es la hora 1:06.
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0: 15 minutos.
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0: dos minutos.
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0: Es la hora 2:52 minutos.
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0: Es la hora 2:52 minutos.

0: Es la hora 3:50 minutos.
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0: Es la hora 3:50 minutos.
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0: Es la hora 4 en punto.
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0: Es la hora 5 en punto.

0: Muchas gracias.
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0: sé si quiero hacer esto.
1: ¿Por qué? Es una cena familiar.
0: Me siento un poco extraño.
1: No, ven, porque
0: no me siento cómodo.
1: Te voy a presentar a mi familia. Tranquilo, vamos.

0: una sorpresa para ti. Insignificante. Pero creo que te puede gustar. 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
1: Ok. 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
0: Y por tu sorpresa.
2: ¿Qué? ¿No te gustó?

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0: Es la hora 6:08.
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0: Es la hora 6:09.
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3: Cuando el hombre trabaja, Dios lo respeta. Pero cuando el hombre canta, Dios lo ama. San Agustín decía.

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Buenos días, amigos. Ahora son las 7:05. Las 7:05 son las 7 de la mañana con 5 minutos. ¿Qué tal? Buenos días. La mejor música está aquí en La Buenísima, la radio número 1. Puras cumbias bailables a través de La Buenísima.

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Bueno, y seguimos en esta mañana. Estamos ahora en las 7:17. Las 7:12, son las 7 de la mañana más 12 minutos. Estamos aquí en la buenísima, la radio del primerísimo lugar, la más alegre, siempre contigo.

Muy bien, estamos en las 7:17 minutos. La buena música sigue sonando en esta mañana. Audición del viernes, hoy estamos en el viernes 15 de mayo.

0: Muchas gracias.
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0: Monterrey, vamos a levantar las manos.
3: Buenos días, sí. Estamos en las 7:22. Las 7 de la mañana con 22 minutos aquí en La Buenísima, la radio más alegre.

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1: 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Muy bien, estamos en las 7:40 minutos. Buenos días, gracias por escucharnos en esta mañana. Hoy tenemos acá un saludo para José Adrián, está cumpliendo años el próximo 12. 12 de mayo se encuentra cumpliendo años José Adrián. Un saludo cariñoso en esta mañana escuchando la buenísima 91.7. El 17 de mayo cumple años el popular José Adrián Rodríguez, allá en Cantagallo. Saludo también para doña Reina Rodríguez por su cumpleaños el 24 de este mes, deseándole toda clase para bienes hoy y siempre. Siempre en sintonía de la buenísima.

0: Hoy estamos en las 7:47. Ahí estaba Celia Cruz. Así cantaba Celia aquí en La Buenísima.
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0: Llegamos a las 7, son las 7:48 minutos ya, 7:48. 12 minutos ya para las 8 de la mañana aquí en La Buenísima. Estamos en la audición del viernes.

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Muy buenos amigos, ¿qué tal? Bienvenidos, aquí estamos ya bachateando con la buenísima 91.7, 8 de la mañana con 10 minutos. Buenos días, bienvenidos.

Son bien, 8 de la mañana con 24 minutos. Seguimos con lo mejor de la super bachata nueva. Música para disfrutar.

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8:42, 8 de la mañana con 42 minutos. Ya estamos a 18 minutos ahora para las 9 de la mañana. Un saludo que enviamos en esta audición para Oscar, para Flipper, saludo para Germán, saludo para el Paisa. Un saludo que tenemos también para Armando Rodríguez, que la pasan muy bien en esta mañana. Buenos días también para el popular Banguera, que también está sintonizando la radio. Va un saludo cordial en esta audición de la mañana.

Bueno, y seguimos en esta mañana, seguimos bachateando al estilo de la buenísima, la 91.7. 8:54 minutos.

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4: Bueno, y seguimos en esta mañana, estamos en las 9:16, pasan de las 9 de la mañana aquí en la buenísima, la 91.7. Vamos ahora con la música, aquí está la presentación de Yuridia cantando aquí en la buenísima. Sin llorar.

0: Bueno, pues ahí estaba la gran Yuridia, la guapísima Yuridia, cantando en la buenísima Sin Llorar. Buenos días, Honduras. Estamos en las 9, son las 9 de la mañana con 18 minutos, 9 de la mañana con 18 minutos en la número 1.
1: Vale, ¿cuál es la que más le gusta? La que más me gusta.
0: Vamos ahora con la música de la banda Los Sebastianes.
1: Por favor. Ahí le va.
0: Yo soy así.

Buenos días, son las 9 de la mañana con 22 minutos. Un saludo para Cintia, que la pase muy bien en esta mañana. Cintia Corrales, Melissa Muñoz y Maris Mondragón están con la buenísima. Saludo para José Adrián Rodríguez, que la pase bien, cumpleaños el 17 de este mes. Y doña Reina Rodríguez, cumpleaños el 24 de este mes. Un saludo cariñoso. Buenos días para Oscar, para Flipper, para el zurdo. Saludo también para el paisa. Ahí están siempre, siempre con la buenísima, la radio caliente, caliente. Aquí están los sabrosos del merengue.

Bueno, y seguimos en esta mañana. Saludo para don Jorge Torres. Un saludo que mismo también para doña... Un saludo también a su esposa. Deseándole toda clase para viernes. Hoy siempre escuchando la buenísima 91.7. Buenos días a Oscar Galeano. Saludo para el zurdo. Saludos también que enviamos en esta mañana para el popular Flipper. Están con la buenísima la 91.7, la radio viva y activa. Buenos días también para Michael y para Berta Cafati. Están disfrutando de la audición. Los amigos del Taller Rossi, les mandamos un saludo cariñoso en esta mañana del viernes.

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0: Bueno, pues ahí estaba cantando el Buki en el mismo tren.
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0: 41, son las 9 de la mañana con 41 minutos ya, 19 y serán las 10 de la mañana. Hoy tenemos saludos cordiales para Eduardo Ramírez, saludos para Horacio Sánchez, para Jorge Arturo Martínez allá en Jojona, un saludo cariñoso en esta mañana escuchando siempre, siempre la radio número uno. Canta Fran Velázquez, el cantante nacional e internacional. Aquí está Fran Velázquez. La Negra Tomasa, Fran Velázquez y la Sonora Dinamita.

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1: Buenos días, Honduras. Amigos, ¿qué tal? Bienvenidos siempre con La Buenísima 91.7. Bueno, misterioso brujo hondureño se disfrazaba de banano y animales para despistar a la policía. Misterioso brujo hondureño se disfrazaba de banano y animales para despistar a la policía. Seguimos en esta mañana. El guardia presidencial agrede e impide labor de periodista de hoy mismo. Esto fue ayer. 11 minutos ahora, 11 minutos ya para las 10 de la mañana.

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4: Estamos en las 10, son las 10 de la mañana. 10 con 4, son las 10 de la mañana, más 4 minutos. Hay petición ahí para la canción de La Carretera. Vamos a complacer con todo gusto aquí en la Buenísima 91.7. Saludo para Michael, saludo para Berta, saludo que enviamos también para los amigos en el barrio abajo. Saludo para Isauro González, ahí en la Sastrería San Rafael, están con la Buenísima. Vamos a desearles una excelente mañana, siempre, siempre disfrutando de la audición contenta. Vamos complaciendo a Rosibel, saludos también para Noelia. Gracias por escuchar siempre la número uno, la más complaciente del dial.

Bueno, pues ahí estaba la presentación de la banda El Recodo. Qué bonito. Saludos para doña Rosibel Serrano de Torres, de parte de Jorge Torres, deseándole toda clase de premiaciones en esta mañana, escuchando la buenísima. Buenos días también para los amigos en los buses urbanos, ahí están sintonizando la buenísima. Vamos a mandarles un saludo cordial a todos los pasajeros, ayudantes y motoristas. Saludo muy cordialísimo, escuchando siempre, siempre la radio número uno, la más popular.

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3: 10:17, son las 10 de la mañana con 17 minutos. Saludamos a Naum Flores por su cumpleaños el 31 de este mes. Saludos también para José Adrián Rodríguez, cumpleaños el 17 de este mes. Y el 24 cumple años doña... vamos a ver, el 24 cumple años doña Reina Elizabeth Rodríguez. Saludos para los amigos de Ojojona, que la pasen bien escuchando La Buenísima. ¿Cómo están los amigos en el tablón? Un saludo cariñoso en esta mañana, escuchando siempre La Buenísima. Un saludo para El Zorro, saludo que enviamos también para... El cantante Peter Hernández, ahí sintonizando la radio, siempre en familia. Va el saludo cordial en esta hermosa mañana, siempre con la número uno.

0: Un aplauso para Camila, Mario y Pablo.
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1: 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Bueno, y siempre con la buena música. Buenos días, gracias por escucharnos. Hoy saludamos a los amigos en la Sosa, saludos a los amigos en la San Miguel, los amigos en la San Francisco también están sintonizando la buenísima. Saludos cordiales para los amigos en los distintos mercados de Tegucigalpa y Comayagüela. Están con la buenísima, la radio número uno. Saludos para la tía Juanita, saludos para Rosy, saludos para Noelia, saludos también para Berta Cafati. Michael también está sintonizándonos, saludos para Michael Cafati y para Berta, que la pasen bien. Esta mañana están disfrutando de nuestra audición. La buena música sigue sonando en esta audición del viernes.
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10:38, son las 10:38, 10 de la mañana con 38 minutos. Seguimos en esta edición de la mañana, siempre con la buena música. Saludos para Giovanni García. Saludos para Carlos Flores, el popular zorro. Está también con Aborísimo ahí, siempre de barrio en barrio, de colonia en colonia. Les mandamos un saludo cordial en esta audición de la mañana. ¡Ay,

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1: 10:48, 10:48. Saludo para los amigos en el barrio La Pagoda. Ahí en barrio El Chile están con La Buenísima. Saludo también a los amigos de La Concordia. En el Pantanal, un saludo cordial. Buenos días también para los amigos ahí en el Pantano, que la pasen bien escuchando La Buenísima. De parto arriba y abajo están disfrutando de la audición a través de La Buenísima, la radio del primer lugar.
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0: Muy bien, estamos en las 10:53, 10 de la mañana con 53 minutos. 7 minutos ya para las 11 de la mañana aquí en Aborísima, 7 y serán las 11 de la mañana en la número 1.
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0: Vamos ahora con la música de Luis Miguel.
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0: Miénteme.

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4: La 11 y 4, 11 de la mañana con 4 minutos. Bueno, y seguimos en esta mañana, muchas gracias. Gracias por siempre escuchar la buenísima 91.7, la radio número 1.

11:12, 11:12. Vamos complaciendo. Saludo para Berta y para Michael. Saludo para ahí, para los Cafati, que la pasen muy bien en esta mañana, escuchando siempre la del primer lugar.

0: para eso, para eso.
1: Armando, Rafa se cayó en un barranco.
2: Uy, vamos, vamos, barranco.
3: Ya fueron por ayuda, tranquilo.
0: Tranquilo, Rafa, tranquilo, ya vienen los paramédicos. Tranquilo, no te duermas, no te vayas. Ahí vienen los paramédicos, cálmate, cálmate, Rafa, ahí vienen.

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1: Bueno, y seguimos en esta mañana 11:35, 11 de la mañana con 35 minutos.

0: 11:40, 11:40.
1: Saludos para las amas de casa. Ahí están siempre cocinando y escuchando la buenísima, la radio número uno, la del primer lugar.

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Bueno, y seguimos en esta mañana, 11:49, 11 de la mañana con 49 minutos. Buen provecho para todos. Estamos en la buenísima Canta Marisela.

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1: Son las 12 del mediodía.
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1: Son las 12 y 15 del mediodía.
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1: Amigos, hola, ¿qué tal? Buenas tardes a todos en todas partes. Gusto en saludarles en esta linda hora especial del mediodía. Buen provecho a la hora de los sagrados alimentos. Se les saluda como siempre su amigo y servidor, el legendario. Bienvenidos, hoy es 15 de mayo del año 2026. Rápido se nos ve el tiempo, ¿eh?
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1: Como decía el finadito, que antes de morirse estaba vivo. El tiempo se nos va como por arte de magia. ¿Sabes que eso no se puede olvidar? Fui operador del finadito por casi por unos 4 o 5 años. Qué bonito, ¿ah? Es bonito recordar la gente, así, por su paso, por sus buenas cosas o por sus buenas costumbres. Es bonito. Bueno, feliz tarde, bienvenidos en las 12:19 en La Buenísima.

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1: Oiga, buenas tardes, buenas tardes, buenas tardes. ¿Qué tal? Ya estamos en las 12 del mediodía, con exactos 34 minutos. Buenas tardes. Vamos a continuar con ustedes. Hola, buenas tardes. Hola.
2: Sí, buenas tardes. Mire, ¿podría complacerme con una melodía? Sí, mire, yo quiero Te Quedó Grande la Yegua, sí, de la güerita.
1: Mire, gracias. Santísima. ¿Cómo decía aquel? ¡Ay!
3: ¿Qué tal, legendario?
1: Muy bien.
3: ¿Cómo está, legendario? Buenas tardes. Póngame la inalcanzable ahí de Buki, porfa. Le hablan a un Padilla.
1: Ahora estamos en las 12.35 minutos, 12 del mediodía, por exactos 35 minutos. Gracias por su comunicación al 33 73 33 33. Dice, buenas tardes, legendario, ¿qué tal? Dice, aquí lo estamos escuchando, dice, con mis compañeras de trabajo, bendiciones. Gracias, hombre. Muchísimas gracias. Dice, siempre le estamos escribiendo, dice, bendiciones. Espero que lo ha pasado bonito, dice, a ver si el fin de semana. A ver, puede ser que sí. Vamos a ver, dice, hola. Leyenda, buenas tardes. Ok, buenas tardes. Saludos, líder, dice, mándeme. Eras todo para mí. ¿Y por qué te conocí de los temerarios? Dice, saludos, líder, aquí estamos en... Aquí estamos, dice, al millón. Con la canción ¿Por qué te conocí de los temerarios? Bueno, feliz tarde, gracias por su comunicación. 12 del mediodía, 37 minutos. Buenas tardes. Invéntame de... Marco Antonio Solís.

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0: Hola amigos, hola, ¿qué tal? Buenas tardes, gracias por estar con nosotros. Ya son las 12:52 minutos, 8 minutos y estaremos en las 3 horas, la 1 de la tarde. Gracias por estar con nosotros. Gracias, dice, buenas tardes, el legendario saludo desde Carolina del Norte, Charlotte. Me regala, dice, 2 melodías de Los Temerarios, Me Extrañarás y de Los Bukis, adiós querida esposa. Gracias, leyenda, todos los días lo escuchamos. Excelente. Dice, gracias y muchísimas gracias. Excelente. Saludos, Douglas Rodríguez.
1: Lo quieras oír.
0: Saludos ahí para Douglas Rodríguez. Hola. Buenas tardes. Hola.
2: ¿Me puede complacer con una canción del grupo Ladrón? Tú me quieres lastimar.
0: Ok, gracias por su comunicación. Rapidito vamos a complacer el siguiente tema musical. Bueno, feliz tarde a los amigos ahí en Casamoda, dice, saludos a mi Glendita, dice, fiel oyente del legendario, gracias, muchísimas gracias. La canción con zapatos de tacón, Las Nenas Se Ven Mejor, Douglas Rodríguez en la disco móvil, Sonido Dar, saludos, ahí está con nosotros, le deseamos que lo pase muy bien, disfrutando de nuestra programación súper especial de los cuatro grandes. Saludos ahí en Casamoda, dice, hola guapo, salúdeme. Vamos a ver, dice, hola guapo, salúdeme, dice, a Gloria, hasta la cañada de parte de Glendita. Ahí está el saludo, buenas tardes, que lo pase bonito. 12:54 minutos, 6 nos separan de las 13 horas, la 1 de la tarde.

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0: Hola amigos, buenas tardes, ya estamos en la 1:00 p.m, 13 minutos, 1:00 p.m. con exactos 13 minutos, gracias por su comunicación conmigo al 33 73 33 33. Dice, buenas tardes, el legendario, aquí estamos siempre activos, dice, con la buenísima, gracias, amigo, dice, bendiciones, gracias. Me pudiera complacer, ya le complacimos. Ok, buenas tardes.
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0: Dice, hoy juega su equipo. Hola, buenas tardes. Hola.
2: Saludos, Jackson. Saludos, papi.
0: Saludos, saludos. Saludoski. Hola, buenas tardes. Hola.
3: Buenas tardes, legendario. ¿Cómo estamos, legendario?
0: Hoy.
3: Ya estamos activos con la 91.7, la buenísima. Mándeme una rolita. Ahora tengo tiempo de Bronco. Marvin Iscano, más conocido como el Chombo, el del Surzular Santa Ana.
0: Ay, del Chombo. Ahora tengo tiempo. A ver si la tengo aquí a mano rapidito para complacerla. Total, amor total. Dale antes, aunque no quieras. Ahora tengo tiempo. Todo por ti. Tiempo para ti. Traición a la mexicana. Ok, buenas tardes. Familia, buenas tardes a todos en todos lados. Gracias por su comunicación al 33 73 33 33. Vamos a complacer entonces con la siguiente canción. Buenas tardes. El tema que voy a complacer, ahora tengo tiempo, de Bronco.

0: Bueno, amigos, buenas tardes, 1:30 p.m. Es la 1:00 p.m. con exactos 30 minutos. Dice, amigo. No, para nada. Vamos a ver qué dice Manuel López, Obrador. A ver, a ver, a ver, a ver. Buenas tardes.
1: Buenas tardes, hermano, ¿qué tal? ¿Cómo está? Mucho gusto, hermanito. Necesito que me complazca una canción, La Mujer que Soñé, Los Temerarios, y quisiera dar mi número de teléfono, 87-38-6922, para conocer. Amigas, hermano, que la pase bien. Lo felicito por su programa.
0: La Mujer que Soñé. Dele, feliz tarde. Gracias por estar con nosotros. Buenas tardes. Dice, me complaces con que te quieran bonito. Guapo, dice, de Firme. Por favor, dice, puedes. Billy Eilish. Bueno, la verdad no sé. No sé la verdad que... ¿Qué me quiere decir? A ver, dice, complázcame, dice, con una canción de Grupo El Ladrón. Tú me quieres lastimar, por favor. Mira. Vamos a ver, la vamos, si no la vemos, ¿de dónde vamos? Todo por ti, póngame, sí, ya la complací. Dice, hola, buenas tardes, amigo legendario, me puede complacer, dice, con Corazón de Otro de Los Temerarios, saludos desde Tatumba. Y Corazón de Otro, no la he complacido. Está Firme, La Mujer que Soñé, Corazón de Otro, de Broncos. Amor total y uno más. Yo creo que sí. Buenas tardes, familia. Buenas tardes, mi gente. Buenas tardes a todos, donde estén y cómo estén.

Bien, amigo, buenas tardes. Buenas tardes, ya estamos en la 1:47. Dice mi amigo, dice la canción, dice es, está, sí, se llama Hasta Siempre, ¿verdad? ¿Está bien? Bueno, feliz tarde, que lo pase bonito. Nuestro saludo muy, pero muy especial. Dice, Helen le mandó un mensaje, dice, pero, amigo, dice, legendario, me puede complacer, dice, con otra, vaya a volar. Dice, ¿qué ondas, mi compa? Gracias, dice. Pues ahí estamos. Dice, gracias, gracias. Solo con camisones bonitas pone usted camisones. ¿A qué le digo? Ok. Buenas tardes.

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1: Amigos, buenas tardes. Hemos llegado a la recta final. Muchísimas gracias por su bonita y fiel sintonía por con nosotros. Mañana a partir de las 12, aquí estaremos nuevamente con ustedes. Así que, feliz tarde.
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1: Gracias. Dice, te escuchamos legendario aquí en la Óscar Flores. Gustavo Carrasco, Israel y yo siguiendo tu excelente programa. Gracias, Germán. Muchísimas gracias. Feliz tarde. Sala bonito ahí. Dice Neris Manuel Cruz Canales. Buenas tardes, legendario. Dice, lo escucho en el Mevado Séptima Avenida. Dice, complázcame con el ladrón de buena suerte. Ok, ahí está. Listo, preparado. Buenas tardes, con su permiso. Y mañana a partir de las 12 aquí estaremos con ustedes. Buenas tardes.

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0: Hola, hola, ¿qué tal, amigo? Buenas tardes, buenas tardes. Muy, pero muy buenas tardes. Tengan todos y cada uno de ustedes. Sean todos cordialmente bienvenidos a nuestra programación variada de la tarde. Saludos para la gente que nos escribe, que nos manda sus mensajes. La canción Tú Me Quieres Lastimar del grupo Ladrón. E iniciamos así complaciendo. Buenas tardes.
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2: Bueno.
3: Sergio.
2: Hola, mi amor.
3: Oye, te llamo para decirte que no voy a poder ir a la cena de tu cumpleaños. Porque sabes que acaba de llegar una amiga de Puebla y me invitó a salir con unas amigas.
2: Pero tú me dijiste que vendrías.
3: Sí, pero no puedo quedar mal con ella.

0: Bueno, digo, buenas tardes, ya estamos en las 4, digo, las 2 de la tarde, 41 minutos. Por estar mirando lo que no le importa, saludos. Buenas tardes, gracias por estar con nosotros. Gracias por disfrutar de nuestra programación especial. Mi linda amiga, música de Fugitivos. Buenas tardes.
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0: Las 2 de la tarde, 48 minutos. Buenas tardes, gracias por estar con nosotros. Vamos a escuchar a Mandingo. Buenas tardes, saludos, dice. Amigo, buenas tardes, dice. Aquí estoy escuchándole. Bendiciones. Saludos de Mandingo. Ahí están, buenas tardes.
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estamos en las 2 de la tarde, son las 2 de la tarde, 54 minutos, 6 minutos y estaremos en las 3 de la tarde. Vamos a ver la canción de los Jonic.

Bueno, listo, preparamos la siguiente canción. Buenas tardes, gracias por su bonita comunicación conmigo al 3373-3333. Listo, preparo la siguiente canción. Buenas tardes. Música de los Johnny. La canción Estoy amando lo que no es mío.

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5: Bueno, amigo, buenas tardes, ya son las 3 de la tarde, 6 minutos, 3 de la tarde, 6 minutos, buenas tardes, hola.
6: Buenas tardes, mi amigo legendario, un placer saludarle, le saluda Pascual Cerón de los Catrachos del Sur. Saludos ahí para toda mi gente aquí de la Regiduría 10, del regidor Ever Velázquez.
5: Ever Velázquez, dele pues saludos a Ever Velázquez, regidor de la Alcaldía Municipal del Distrito Central. Dice, hola, ¿me puede hacer un saludo? Dice, para el soldado del Salvador Velázquez Gúnera, que la esté pasando, dice, rico, con el primo Nectalí Velázquez. Ok, ahí está hecho su saludo, dice, buenas tardes, ¿cómo está? ¿Me puede poner, dice, una canción, porfa? Líbrame del grupo Libra. Vamos a ver, líbrame del grupo Libra. Bueno, feliz tarde del grupo Firme y Luis Alfonso Portida, el Jackie, que te quieran bonito. Canción oficial.

bonita la canción. Está bonito el éxito. Buenas tardes, familia. Buenas tardes a todos en todas partes.

complacemos música de El Chapo. Buenas tardes, gracias por estar con nosotros. Vamos, el Commander con ustedes. El papel cambió. Buenas tardes.

Complacemos. Buenas tardes, familia. Buenas tardes, mi gente. Son las 3 de la tarde, 17 minutos. 3 de la tarde, 17 minutos. Suele. Viene la música de Espinoza Paz. No me chingues en la vida. Complacemos. Buenas tardes, 3, 17 minutos. Suele, pues.

saludos de a todos en todos lados. Tres de la tarde con 20 minutos. Bonita la canción de y nosotros vamos con Grupo La Opuesta y Luis Ángel con ustedes, pero tú no estás.

0: Ahora está la música de la apuesta. Buenas tardes, gracias por estar con nosotros en esta linda hora especial de la tarde. Dice. Hola, hola. Hola. What's up, man?
1: Legendario, buenas tardes, aquí reportando desde la colonia Kennedy, Kennedy.
0: Ajá.
1: Tal vez me complace ahí con del signo Libra.
0: ¿Signo Libra? Vamos a ver, ahorita si lo puedo complacer, signo Libra, signo Libra. Feliz tarde, gracias por su comunicación al 3373-3333.

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1: 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Estamos todos los días de 3:30 a 3:45. 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Dice, queridos hermanos, los saludo cariñosamente. Dice, yo soy, dice, de Danlí, el paraíso. Dice, a mí, dice, se me perdieron, dice, tres vacas y queremos saber, dice, si están vivas o ya las perdimos o si las podemos recuperar para nosotros poderlos visitar, porque estamos perdiendo un dinero bastante, dice. 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Para ti, mi hermano, a ti, mi amigo, que vivís en ese hogar solamente con problemas, te ha venido decayendo tu negocio porque tal vez tenés un vecino que te malquiere, porque recuerde, mi hermano, que la envidia es un arma mortal que existe en este planeta Tierra. Muchas personas, mi hermano, que sufren a través de la envidia. Queridos hermanos y amigos, nuestro tiempo es corto. No les quiero decir adiós, sino hasta mañana. Que Dios me los bendiga a todos y cada uno de ustedes.
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Muchas gracias.

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0: Gracias.
1: El aplauso es para el Auditorio Nacional. 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
3: Cuando el hombre trabaja, Dios lo respeta. Pero cuando el hombre canta, Dios lo ama. San Agustín decía.

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2: Familia, ¿qué tal? Buenas tardes. Ya son las 4 de la tarde, 20 minutos. 4 de la tarde con 20 minutos en La Buenísima. Saludos que enviamos para Leslie, también el saludo para Esther, también el saludo para Jamilet, también el saludo para Elvis. Buenas tardes, que lo pasen bonito. Ahí está la canción solicitada.

4:26 minutos. Fextarte, gracias por su comunicación conmigo. Al 33-73-33-33. Complacemos con los dos carnales. Saludos hasta Oropolí, el paraíso. Buenas tardes.

0: Comencemos con los dos carnales. Buenas tardes. Buenas tardes, mi gente. Buenas tardes, familia. Buenas tardes a todos.
1: Tucanes de Tijuana, la recordamos para que
0: Tucanes de Tijuana, y esto se llama Las Maquiladoras.

complacemos con música de los Tucanes de Tijuana. Son las 4 de la tarde, 33 minutos. Buenas tardes, gracias por estar con nosotros. Seguimos. Hoy es 15 de mayo del 2026. Ya prácticamente, ya estamos a la salida del mes de mayo, mes de las madrecitas hondureñas.

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2: Bueno, son las 4 de la tarde, 38 minutos, 22 minutos, y estaremos en las 5 de la tarde con

Ahora sí complacemos. Buenas tardes, gracias por su comunicación con nosotros al 33 73 33 33. Feliz tarde.

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0: Buenas tardes, muy buenas tardes tengan todos y todas en todas partes. Bienvenidos y bienvenidas a esta audición correspondiente a esta antesala del fin de semana. Hoy estamos en el ombliguito del mes. Hoy es 15 de mayo del año 2026. Saludos a todos del Mercado San Isidro, ya que celebran su fecha patronal. Gracias a los amigos ahí en a todos los locatarios del Mercado San Isidro en este día de su santo. Les saluda como siempre Carlos Alberto Durón, listo y preparado para llevar los dobletes de la buenísima a través de la 91.7 FM Stereo y también a través de la aplicación www.circuitopop.com. Le invitamos a que visite nuestra página de Facebook como Stereo La Buenísima. Y también le invitamos a usted a que nos escriba o envíe sus audios solicitando sus canciones, sus dobletes, a través del 3373-3333. Repito, 3373-3333, y estoy listo y preparado para recibir sus mensajes y complacerles sus gustos musicales. Vamos al cambio comercial. Y al regresar, los hermanos Rosario nos dicen fin de semana. Y Eddie Herrera, pégame tu vicio.
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Bien, estamos a las 5 de la tarde, 25 minutos, 5 de la tarde, 25 minutos, aquí en La Buenísima. Queremos saludar, ayer estuvo de cumpleaños en Imar la señora Gloria, así que le hacemos llegar el saludo, aunque tarde, pero muy especial de parte de todas sus compañeras, de todas sus amigas y también de Oscar, de parte de Marisela, de Melissa, de Maritza, también Cintia Corrales, Cintia Murillo, también de parte de Dulce, de Michelle. Lo mismo que de parte de Daisy Sierra, Rosita Melgar, también de parte de Angélica, de Johanna, de Isela, de Lady, de Torres, de Angélica y de Noemí. Deseo muchas felicidades, que el Señor le pare dicha paz y felicidad. Que llene su casa de bendiciones y le conceda los deseos de su corazón. Son nuestros, también nuestros sinceros deseos. Mucha felicidad y gloria en su cumpleaños, que hasta hoy, pero con mucho afecto y mucho, mucho cariño para usted de parte de todos los que somos sus amigos. Bien, voy a continuar con más música. Aquí en La Buenísima voy a presentar al grupo Santa Fe. Y esto que se llama Yo Quiero Tomar en esta noche de excesos, ¿verdad? Así que ya sabe, todo con medida, nada en exceso. Aquí está Santa Fe, Yo Quiero Tomar.

día de en que nació una pequeña niña a quien pusieron por nombre Yuselfi Yanori Flores Mondragón. De parte de su hermano, el licenciado Cristian Alejandro Flores Mondragón, de su querida madre Maris Mondragón, le desea muchas, pero muchas felicidades. Recibo el saludo de parte de sus pequeños Dylan y el pequeño Derek. Le desea muchas felicidades, que el Señor le colme de dicha, paz y felicidad y le conceda los deseos de su corazón. También reciba el saludo de personal, el servidor Carlos Alberto Durón, que le desea muchas felicidades, que el Señor abra la ventana entre los cielos y le colme de muchas bendiciones sobre su vida y sobre su familia. También saludo de parte de sus abuelos de allá de San Marcos de Colón, de don Francisco Mondragón y de doña Rosario Martínez. Así que muchas felicidades a Giuseppe Nayori Flores Mondragón, allá en la colonia Smith. Que el Señor le dé muchos, pero muchos años más.

minutos de las 18 minutos de las 18 horas 6 de la tarde aquí en La Buenísima. Continuamos saludando a Yuselfi y a Nori Flores de Mondragón. Mi vida ahí de parte de sus amigas de allá de San Marcos de Colón. También de su hermana que está allá, ¿verdad? Así que les desea mucha felicidad en Galeras. Gracias por estar con nosotros. Voy a saludar hasta Morolica en la Sultana del Sur Choluteca. Y así yo. Al amigo, al tucayo. Carlos Martínez, ya no se reporta tampoco aquí en Tegucigalpa, el chino Durán. Si me lo ven por ahí, me lo mandan, aunque sea en expreso. Voy a saludar también a los amigos, a Javi, a Omar, a Yosel, allá en la colonia Australia. Al amigo David Martínez. A David Varela allá en casita, que ya está sintonizado con la radio. Bueno, con los tucanes, saludo para todas las maquiladoras allá en Ciudad Kennedy, en Residencial Honduras, también allí en el Condado del Carrizal. Aquí les dedican los tucanes de Tijuana, las maquiladoras. Y saludos para todas las Marielena, María, María, Marielena.

10 minutos nos separan de las 6 de la tarde a 10 y llegamos a las 18 horas 6 de la tarde aquí en La Buenísima. Seguimos complaciendo, voy a complacer. Pero tengo un saludo por acá, vamos a ver. Vamos a ver, dice saludos al jefe Julio Romero. De parte de Jessica, Wendy, Lorena, Gualdina, Yolanda y Gloria. Muchas felicidades a su jefe allá hasta en la colonia el San José del Pedregal. Le desea muchas felicidades, que el Señor lo colme de dicha paz y felicidad y le conceda los deseos de su corazón, son los deseos de sus empleadas. Muchas felicidades al jefe, no nos dije el nombre, va, por eso solo lo saludamos así. Así que muchas felicidades, que cumpla muchos años más y la música continúa, sigue y aquí está. Aquí está Elmer Figueroa Arce, más conocido como Chayanne, con esto que se llama Este Ritmo Se Baila Así. Luego se viene el saludo para Cintia Corrales, hasta el Condado del Carrizal con Jesse Uribe y el heredero Coqueta.